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Torpa salir ayer anoche. ¿Cómo es esa? 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
1: Cántale bonito, mi Jesse Uribe, y dile que este hombre aún le escribe.

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1: Yo creo en muchas cosas que no he visto, y ustedes también, lo sé. No se puede negar la existencia de algo palpado, por más etéreo que sea. No hace falta exhibir una prueba de decencia de aquello que es tan verdadero. El único gesto es creer o no. Algunas veces hasta creer llorando. Se trata de un tema incompleto porque le falta respuesta. Respuesta que alguno de ustedes quizás le pueda dar. Es un tema en Technicolor para hacer algo útil.

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2: Quizás vos no tuvieron salida, pero en medio de tormenta, Dios está creando un salida.

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1: La palabra italiana infiorata significa cubierta de flores o engalanada con flores. Grandes alfombras, tapices o cuadros realizados con pétalos de flores, hojas, semillas, cortezas o tierras de color cubren el suelo de la Vía de la Conciliación en la previa de la solemnidad de los patrones de Roma, los santos Pedro y Pablo.
2: Una infiorata es un evento que fue convirtiéndose también en un evento artístico, pero es un evento religioso. Está relacionado con una ofrenda, también con algo de sacrificio, en un momento del calendario religioso, puede ser el Corpus Christi, el Sacro Cuore, en el que se originalmente en los pueblos se hacían alfombras florales para que cuando saliese la procesión de la iglesia, hiciera el recorrido en el pueblo, los misachicos, los recorridos, caminar sobre flores, el Cristo o la Virgen, depende del caso, ¿no?
1: Esta costumbre nació en el Vaticano en 1625, cuando Benedetto Drei, responsable de la florería vaticana, creó una decoración especial para esta fiesta. Su éxito fue tal que pronto se extendió por toda Italia.
2: En general eran la gente del pueblo, iba al monte, al bosque, al cerro, a buscar, sobre todo en Italia, ginestra, ¿no? La genista española, y que es una flor amarilla hermosa y que está floreciendo para esta época, que es cuando cobra también más intensidad el calendario religioso católico. Así que se arrojaba a los pies de la procesión una alfombra de flores amarillas, en general.
1: Por tanto, esta infiorata no es una tradición más del calendario romano, sino el lugar exacto en el que nace la creación artística moderna. Un grupo de unas 30 personas se reúnen cada 28 de junio para poner en marcha lo que muchos definen ya como un arte efímero.
2: Yo me especializo modestamente en dibujar los diseños en tierra. No colocar una gigantografía, un estampo del diseño que será, sino trazarlo. Si uno trabaja así y es una alfombra más o menos grande, se pasa la noche, toda la noche y la mañana. En general es una cosa hermosa. Empieza, no sé, a medianoche, pasa toda la noche dibujando, apenas echa el sol, se empieza a infiorar.
1: Los protectores de la ciudad, Pedro el primer papa y Pablo el gran evangelizador, reciben esta ofrenda de belleza efímera durante su fiesta, en la que las flores simbolizan la belleza de la creación y la vida nueva que empieza.

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Siento que no puedo más. He intentado cambiar tantas veces. Prometí dejarlo, luchar, ser fuerte. Pero siempre vuelvo a caer. Y me duele. Me duele fallarte, Dios. Me duele fallarme a mí misma. Hoy, ya no quiero confiar en mis fuerzas.

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4: Pero la situación, lamentablemente, a medida que pasan los días, va a ser cada vez más dura. Les decíamos en el primer informe, el impacto en edificios caídos son cifras, pero digamos, nos acercan un poco a ver lo que está pasando. Lamentablemente, esta imagen tiene que ver con la búsqueda de miles de venezolanos en la morgue, una gigantesca morgue en La Guaira. Una morgue que acumula cuerpos de personas que buscan reconocerlos, ¿no? Hoy estaba leyendo el testimonio de un papá que entre tantas personas fallecidas no encontraba a su hija y finalmente al otro día la encontró por un anillo, el mismo anillo que él le había regalado a su hija. Y gente que pierde a sus seres queridos, pero a pesar de eso, ¿no? Hay gente que ha perdido a toda su familia, siguen trabajando con los rescatistas para encontrar a otras personas. Superando el dolor, siguen buscando a otras personas. Pero bueno, lamentablemente la situación en la morgue, vamos a escuchar algunos testimonios, también nos da una dimensión diferente de lo que se está hablando oficialmente sobre la cantidad de personas que han muerto hasta ahora.
5: Vine a recuperar el cuerpo de mi familia, de mi hermana, su hijo y mi cuñado, que es mi primo, o sea, su esposo. Mira, a mi parecer, sin ningún tipo de apoyo, tuvimos que recuperar los cuerpos prácticamente nosotros con nuestras manos, los familiares, no tuvimos apoyo ni en cuanto a maquinaria, ni de bomberos, ni de guardia, ni de nada, ni ningún ente del gobierno, ningún tipo de apoyo. A punta de pala, pico y sudor y lágrimas.
6: Y hasta el sol de hoy no hemos podido reconocer si está mi prima aquí o no por lo descompuesto que están todos los cadáveres, porque hay miles de muertos, una cosa de otro nivel, o sea, una película de terror de verdad.
7: Pero hay muchos niños que en verdad están desaparecidos en cuestión de lo que ha ocurrido y en su búsqueda, pues. Y se ha escuchado de que hay niños que han llegado a hospitales y después no lo encuentran, o sea, no aparecen. Se escucha, dicen, bueno, llegaron al hospital y lo dejamos y después llegan y no están, a lo mejor han sido trasladados a otros hospitales.
4: Bueno, hace unas horas hubo un testimonio que marca también quizás hacia, lamentablemente, hacia dónde estamos yendo desde las Naciones Unidas. Un informe técnico, es corto, es sencillo, pero marca cuál es la visión de los expertos de las Naciones Unidas de lo que nos podemos encontrar en los próximos días en Venezuela.
8: There is a tropical wave that is expected in the next hours. To reach Venezuela, this will bring heavy rains. You can imagine what this means for the displaced. At least 2,500 structures affected, most of which fully collapsed. So we are definitely looking at a number that is higher than the one already reported. I can give you a proxy indicator. We are procuring, and this is something that has been agreed with the authorities here, 10,000 body bags.
9: It was
8: somehow applying assumption.
4: Bueno, ahí está, ¿no? Es esa última información de lo que se está requiriendo, de lo que se está diciendo públicamente. Igual, bueno, ahora tenemos esta información de las Naciones Unidas pública, ¿no? Hasta ahora hay que ir con la información que tiene el gobierno, que es la que está dando, pero habla de un número, detrás de cada un número, por supuesto, hay una vida, una historia, una familia muy diferente a la que está planteando.
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1: 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Hay guerra en Europa, hay guerra en Medio Oriente. Hay hambre, hay temor. Hay naciones que se levantan unas contra otras. 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

Si hoy sientes que el mundo se acaba, si las noticias te quitan el sueño, escucha lo que Jonás aprendió en lo más oscuro y profundo. Dios no estaba lejos de la tormenta, estaba dentro de ella esperándolo. 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

0: proclamé y tú me levantaste.
1: Mi fe está en el Señor.
0: Mi fe está en el Señor.
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Papel de la calle.

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0: noches por un estrecho margen de casi 50.000 votos. La candidata de derecha obtuvo 50,14% de los votos válidos frente al 49,86% alcanzado por su rival de izquierda. Se trata de la tercera elección presidencial consecutiva en el país que se decide por menos de 50.000 sufragios. El Jurado Nacional de Elecciones proclamará oficialmente los resultados en frente al Movimiento Nacional de la Presidencia el 28 de junio. Vayamos ahora a Lima para conocer detalles de esta noticia, que es el tema de conversación en el Perú en este momento. Allí está Rosmery Cueva, quien está haciendo para nosotros el desarrollo de estas informaciones. Rosmery, yo te doy la bienvenida al programa. Luego de 3 semanas de espera, por fin el conteo de los votos llega al 100% y Keiko Fujimori se convierte finalmente en la presidenta del. Pero qué tan definitivos son estos resultados, Rosmery, ¿puede todavía Roberto Sánchez impugnarlos?
1: Buenas tardes, Johan. Estos resultados, el 100% de las actas procesadas, son definitivos e irreversibles debido a la diferencia de votos que tiene Keiko Fujimori, son dobles y conmigrantes del tierrista Roberto Sánchez. Entonces, si se pueden dar votos, por lo que entiendo, ya han pasado esa etapa. En estas últimas semanas, el Jurado Nacional Electoral ha estado abocado a poder, en un proceso muy lento, resolver las actas procesadas, las actas observadas y también los pedidos de edad del partido que está junto con el Perú. Y ya se cuenta con este 100% de actas procesadas. Otra muestra de que este resultado es irreversible es que ha anunciado que la proclamación será este 3 de julio, es decir, dentro de 4 días. Y lo que se ha en todos los resultados que pues, se han determinado hoy, se han hecho público.
0: En cualquier caso, Mary, se confirma la victoria de Keiko Fujimori, pero con una diferencia, como decíamos antes, de apenas 50.000 votos. Y digo apenas porque estamos hablando de un padrón electoral de 18 millones de votantes. Es decir, este es un país dividido a la mitad. Fujimori, sé que ya se ha pronunciado hace unos minutos sobre Mary, que ha dicho, hay señales de que tomará en cuenta la oposición para gobernar.
1: Sí, como lo mencionó, Keiko va a recibir a un país completamente dividido, a partir de dos. Ella ha señalado, no solo en esta delegación, sino en las últimas, que ella va a gobernar no solamente para quienes votaron por ella, sino también para los que no la eligieron como presidente. Y bueno, recordemos pues que Keiko Fujimori tiene voto duro,

0: de que si ella tendrá un gobierno de consenso, pues lo veremos cuando forme su primer gabinete ministerial, si es que ella va a incluir figuras políticas no solo de su entorno, sino también figuras políticas que generen consenso. Pero si hablamos de los antecedentes, pues los últimos 20 años Keiko Fujimori, su partido, desde que ella empezó a lanzarse como candidata, pues para muchos expertos, muchos analistas y sus detractores, ella ha sido símbolo de generar inestabilidad política en el país desde su fuerza en el Congreso, que generó pues muchas vacancias, muchas instituciones contra los presidentes, y que también aprobaron muchas normas sobre de las cuales la población no estaba de acuerdo, ¿no? Por ejemplo, en un referéndum, la población dijo que se regresara a la realidad o que haya elecciones de candidatos, pero es algo que ellos, a pesar de todo, no aprobaron. Entonces, igual de todas formas vamos a estar pendientes cómo sean sus primeros gestos, sus primeras decisiones, ¿no? Los días antes de
1: pues en cualquier caso, entonces, Keiko Fujimori se confirma su victoria. El 3 de julio será confirmada, declarada ganadora y asumirá la presidencia el próximo 28 de julio. Nos lo contaba Rosemary Cuevas desde Lima. Rosemary, muchísimas gracias y hasta la próxima.
0: Gracias.
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1: Esta canción va con cariño para ese público que apoya a los socios, sujeto 94 en la casa. Estamos haciendo obra en el merengue para que puedan regresarla. Arreglo de Mangioni, con cariño y mucho respeto para Gilberto. Este me le dice así. Ah.

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2: Un sismo de magnitud 4.6 sacudió este lunes 29 de junio una zona en el norte de Venezuela, la misma devastada por el doble terremoto del pasado miércoles, que ya causó al menos 1.450 muertos y 3.150 heridos, según el Servicio Geológico de Estados Unidos. El temblor, que obligó a numerosas personas a salir nuevamente de sus viviendas, tuvo una profundidad de 10 kilómetros y su epicentro está localizado a 27 kilómetros al norte de la localidad de Caraballeda en La Guaira, una de las ciudades con mayor afectación por los dos terremotos del 24 de junio. La Fundación Venezolana de Investigaciones Sismológicas, FUNVISIS, dijo que la magnitud fue de 4.2. Un nuevo movimiento sobresaltó a la población, que ha venido reportando en las últimas horas más de 400 réplicas, por las que se mantienen en vigor medidas de prevención, como el no uso de ascensores o el corte del servicio de gas natural en algunas zonas, en particular Caracas, la capital del país. El domingo 28 de junio, la búsqueda de supervivientes avanzaba, mientras la presidenta encargada, Delcy Rodríguez, pidió mantener esas labores y anunció planes para atender a las personas que perdieron sus vidas por los numerosos derrumbes. Las autoridades habían reportado hasta el corte del mencionado día un saldo de 1.450 personas fallecidas, 3.150 heridas y 12.721 damnificados. También continuaban evaluando los daños ocasionados por este nuevo movimiento sísmico, mientras permanecían las labores de rescate y atención a los miles de afectados. La Organización Internacional para Migrantes advirtió que hasta 6.8 millones de personas podrían verse afectadas por las consecuencias de los terremotos y señaló que ya trabaja junto al gobierno venezolano y organizaciones humanitarias para coordinar la atención de la población. Asimismo, rescatistas provenientes de El Salvador, México, República Dominicana, Suiza, Ecuador, España, Chile, Colombia, Países Bajos, Italia y Estados Unidos se encontraban apoyando en labores de búsqueda y rescate en la zona afectada. Por su parte, el Fondo de las Naciones Unidas para la Infancia estimó que 1.8 millones de personas requieren asistencia humanitaria tras los terremotos, entre ellas 680 mil niñas, niños y adolescentes. 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

Aquí su compadre Alma Ranchera, con una canción para todos los que sienten que los años ya pesan. Estaba dedicada a los que miran atrás y se preguntan a dónde se fue la vida. El tiempo no espera a nadie, carnales. Hay que vivir mientras se pueda.

todos los que me escuchan. No dejen que el tiempo les gane como a mí. Vivan hoy, amen hoy, perdonen hoy.

0: 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Y el tiempo sigue corriendo.
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que son los empresarios que nos trajeron a esta gira. 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
3: Alias Marlon, mano derecha de Iván Mordisco y cabecilla del bloque occidental de las disidencias de las FARC, no está muerto, como lo anunciaron las autoridades el pasado 20 de junio. Esa es la reveladora historia que les cuento hoy con un video incluido del propio Marlon.
4: El pasado 20 de junio, mientras el país se preparaba para las elecciones de segunda vuelta presidencial, algunos guerrilleros publicaron sin autorización la fotografía de alias Marlon, aparentemente herido, en la vereda San Isidro, jurisdicción de Buenaventura, en zona selvática del Naya. De inmediato, los militares le informaron al ministro Pedro Sánchez que en la zona se adelantaba una operación de las Fuerzas Especiales del Ejército y que gracias a la gente que habían logrado infiltrar, el cabecilla guerrillero había sido impactado, aunque no habían podido recuperar su cuerpo. Analistas de medicina legal y el ejército también le confirmaron al ministro que el hombre que aparecía con una herida de fusil en su pecho era alias Marlon. La noticia se discutió a muy alto nivel. El presidente de la República, Gustavo Petro, la confirmó en su cuenta de X. El ministro ofreció una declaración en la que se confirmaba el más duro golpe a las disidencias de Iván Mordisco en los últimos 4 años.
5: Alias Marlon también figuraba entre los criminales más buscados internacionalmente y era requerido por los Estados Unidos, por narcotráfico y por su papel como articulador de cocaína y tráfico de armas con carteles mexicanos.
4: Y luego de que las fuentes oficiales lo confirmaran, claro, muchos periodistas, entre los cuales me cuento, informamos sobre la supuesta muerte de Hidrobo Arredondo. Al día siguiente, ante una pregunta sobre los detalles del operativo en el que supuestamente había sido neutralizado el cabecilla de las disidencias, el comandante de las fuerzas militares no supo qué decir. Un hecho extraño, cuando se conocen las minucias de la operación.
6: General, alias Marlon, ¿fue abatido por un francotirador?
7: Ricardo, alias Marlon fue abatido por las fuerzas militares en una operación muy especial, en una operación donde se ponen todas las capacidades de las fuerzas, del ejército, de la armada, de nuestra policía, de nuestra armada. Esta es una operación que la vamos a mantener y que las vamos a seguir desarrollando en todo el territorio nacional.
3: 3 días después de las elecciones del pasado 21 de junio y cuando los medios de comunicación del país registraban el supuesto sepelio de alias Marlon, miembros de inteligencia policial me llamaron para informarme que el ministro se había acelerado a remitir esta noticia. Primero, porque no hubo una retaliación terrorista como ocurre cuando muere un cabecilla de gran importancia para las disidencias. Segundo, porque el disparo que había recibido alias Marlon no era mortal. Y tercero, porque definitivamente la comunidad no pudo acceder al ataúd durante ese sepelio, ya que fue privado, solo asistieron guerrilleros a estas honras fúnebres. Ese pensamiento de los miembros de inteligencia se confirmó hoy con el video enviado por las disidencias y que a continuación les comparto en uno de sus apartes.
8: Porque en el fondo de cada uno...
4: Lo que pensaban esas fuentes de inteligencia militar y policial se confirmó esta tarde con un video que habría sido grabado por el mismo Marlon desde una zona montañosa en el sur del país.
8: Gentes y revolucionarias de nuestra América. 27 de junio del 2026. Hoy estamos, mañana no, pero otros muchachos, otras generaciones, otros integrantes del Ejército del Pueblo empuñarán las armas para seguir adelante.
4: En el mismo video El jefe guerrillero reacciona a la elección de Abelardo de la Espriella, critica la intervención de los Estados Unidos en la campaña y cuestiona la paz total de Gustavo Petro, opiniones claramente expresadas después del operativo del 20 de junio y después de los comicios del pasado 21 de junio.
8: El regreso al poder de la derecha colombiana con Abelardo de la Espriella y la inminente expansión del paramilitarismo son advertencias de que la lucha armada sigue siendo uno más de los instrumentos legítimos de defensa popular.
4: Varias tomas en primer plano del video muestran las facciones de Marlon, que aparece rodeado de varios hombres. Esta no es la primera vez que un gobierno se equivoca anunciando la falsa muerte de un importante cabecilla guerrillero. También le ocurrió a Iván Duque en 2022, cuando le dio a conocer al país la supuesta muerte en combate de Iván Mordisco, y quien después reapareció.
0: Gracias al trabajo heroico de nuestra fuerza pública, de nuestro glorioso Ejército Nacional, de nuestra Policía Nacional, y el trabajo también conjunto con la Fuerza Aérea de nuestro país, con nuestra Armada, le hemos asestado un nuevo golpe a las estructuras criminales. En este caso se trata de la estructura de Iván Mordisco, uno de los criminales más temidos de nuestro país, uno de esos disidentes que hacían parte de esas estructuras del narcotráfico. Los hemos enfrentado y esa estructura ha sido golpeada en su núcleo central, incluyendo al propio Iván Mordisco.
3: Así las cosas, el operativo militar contra alias Marlon resultó fallido y la estrategia de las disidencias de las FARC de hacerlo pasar por muerto para detener una operación de las autoridades funcionó. ¿Y ustedes qué piensan de esta novela?
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Un feliz tardi y bienvenido a otra edición de Noticias AWO. Hoy, nuestro día 30 de junio de 2026, Ribuncha Mars, y es hora exacta de 5 horas de la tarde. Nos va a venir un disco, el premio de Loto y después con más noticias.

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1: 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Manera de usarnos en la FCCA, nos está dedicando más para ofrecer a todos los de nuestra comunidad un hogar. Y con esto aquí también, también hobby, proyecto de construcción que nos está trabajando para Chile. Para eso aquí nos trabajamos con diferentes partners, para la mantención, para visitar con la Mester Zorco, para entregar ofertas para nos portar un buen... Ons het 'n mooi offerte eigenlijk by 'n tipe die projekte dan kon ons doen. Anto esa aquí para nosotros sumamente importante para toda compañía grande y chiquita por participar en el desarrollo que nosotros tenemos como FCCA. Nos está comprendiendo que ahora el proceso es por un tiki fastidioso, pues sabes, tengo que ir allá en papeleo, tengo que entregar la oferta manualmente, bloquear también para el proceso para seguros, tengo que estar nos meses de arco, tengo un evento con toda gente en el lugar para ahora de vamos a abrir la oferta. Entonces, es parte de nuestra pensa, pues nos quiere mejorar, entonces así, mi hijo, todo una gente más de oportunidad y pues hay ganas de participar en más destajo de FCCA. Con ese ahora nos abrimos un sistema que se llama DigiBet, es una plataforma completamente online, entonces es muy fácil para registrar, ahora para registrar para tener que llenar un formulario, únicamente para meter máximo 3 papeles, documento, para tener una copia de ID válido, de registración en la Cámara de Comercio, como también si tiene un MV o un VBA, podemos tener una copia de registración de accionista también. Pero después de eso, ahora voy a entregar el formulario y el documento, ¿no? De menos de 3 días, si todo está bien, voy a hacer la aprobación y voy a formar parte de la plataforma aquí. 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
1: Aquí su compadre Alma Ranchera, con una canción para todos los que sienten que los años ya pesan. Estaba dedicada a los que miran atrás y se preguntan a dónde se fue la vida.

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1: 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Ok, no sé si quieres decir nada. 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

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Ok, nada, tres veces bebé a la grande, ya lo sabe. 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Muy especialmente para tú, no sé, entran en cutame. Te gusta una canción en inglés.

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a ver lo que está pasando. Lamentablemente, esta imagen tiene que ver con la búsqueda de miles de venezolanos.